El Nuevo Sol 97.1, Yuclenis Torres en tu radio, acompañándote en este viernes por la noche. Y pendiente porque en esta hora te vas a llevar un par de boletos para que vayas a bailar al ritmo de los Adolescentes Orquesta el jueves 24 de septiembre. Aquí está Karol G y su tema Latina Forever. Y la disfrutas por el Nuevo Sol 97.1.

Somos el 97.1, Yuglenis Torres en tu radio. 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

0: 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Por aquí, Juglenis Torres, gracias por tu sintonía. Ya estoy lista para ponerte a ganar un par de boletos para que vayas a disfrutar de Los Adolescentes Orquesta en privado. Márcame ahora mismo al 813-819-0971 y si eres la llamada número 4, te llevas ese par de boletos. Buena suerte.
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nuevos al 97.1 Yuclenis Torres en tu radio. A esta hora aprovecho de felicitar a Gustavo Acosta, el feliz ganador de un par de boletos para disfrutar de los Adolescentes Orquesta en privado el 24 de septiembre. Y tú, muy pendiente, porque vas a tener la oportunidad de ganar en la siguiente hora. Aquí está BL y este buen tema, La Plena.

0: 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Y CNN tuvo que disculparse con la familia de Dolly Parton luego de mostrar por error en televisión a una imitadora de la cantante llamada Kelly Vaughn. La cadena reconoció la equivocación y ofreció disculpas a la familia Parton.
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15: Un aplauso para mami y papi, porque en verdad rompieron.

nuevo Sol 97.1, Yuglenis Torres en tu radio, arrancando una hora más contigo de buena música. Pendiente porque en minutos, a las 9:11, tengo para ti un par de boletos para que vayas a ver a Los Adolescentes Orquesta en privado. Aquí está Chayanne bailando bachata.

El nuevo Sol 97.1, Yuclenis Torres en tu radio, encendiendo el party en la Bahía de Tampa en este viernes por la noche. Pendiente porque a las 9:25 llega tu oportunidad de ganarte un par de boletos para que vayas a ver a los Adolescentes Orquesta el jueves 24 de septiembre.

0: Nuevo Sol 97.1, el líder en variedad y diversión en Tampa. Yuglenis Torres en tu radio, ya lista para regalarte un par de boletos para que vayas a ver a los Adolescentes Orquesta en privado. Márcame ahora mismo al 813-819-0971 y la llamada número 3 se lleva ese par de boletos. Súbele.
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Nuevo Sol 97.1, Yuglenis Torres en tu radio, llevándote la mejor música en este viernes por la noche y saludando a todas las personas que ya están en la calle ready para disfrutar de este viernes, también a los que están preparando para salir o a los que están todavía pues trabajando. Por aquí tengo a Daddy Yankee y este tema, Sonríele.

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Yuglenis Torres en tu radio. Y si tu viernes estaba bien, pues ahora se va a poner muchísimo mejor porque llegó Jundari con sus mezclas en vivo. Así que Jun, suéltala.

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0: 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DJ Yundari.
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0: El nuevo Sol 97.1, el líder en variedad y diversión en Tampa. Estás en sintonía a los que prenden el party en la Bahía de Tampa, por supuesto. DJ Yundari y Yuglenis Torres. Aprovecho para invitarte a que si aún no tienes la aplicación La Música en tu teléfono, descárgala, que es gratis y nos puedes llevar contigo a cualquier parte.
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0: El nuevo Sol 97.1, el líder en variedad y diversión en Tampa. Yuclenis Torres en tu radio. 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
1: Vamos, listo. Salud, muchachos, por esa mujer.

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quedarte a disfrutar este último sábado del mes de agosto. Y aprovecho para invitarte a que te descargues la aplicación La Música. Es gratis. Y así también me puedes llevar contigo a donde quiera que vayas y seguir disfrutando del nuevo Sol 90.

0: 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Yo soy Carolina en tu radio, feliz de acompañarte a disfrutar esta mañana. Y te cuento que hoy te estaré regalando boletos para nuestro privado en vivo con los adolescentes y orquesta por el nuevo Sol 97.1.
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0: 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Yo soy Caroline en tu radio y aprovecho para invitarte a que nos sigas en todas nuestras redes sociales. Nos puedes encontrar como el Sol 97 FM. Y te recuerdo que aquí el sol se escribe con Z por el nuevo Sol 97.1.
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Yo soy Caroline en tu radio. Feliz de acompañarte a disfrutar esta mañana del sábado. Y te cuento que si te quieres comunicar conmigo, ya tenemos WhatsApp. Me puedes escribir o enviarme una nota de voz al 813-819-0971. Y si tienes algún tema favorito, pues te lo coloco.

0: 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Yo soy Caroline en tu radio. Feliz de poder acompañarte a disfrutar esta mañana del último sábado del mes de agosto. Ahora dale volumen a tu radio porque te dejo con el tema Mi Reina de Charlie Cruz por el nuevo Sol 97.1.
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0: 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Yo soy Caroline en tu radio y te invito a que mantengas la sintonía porque en tan solo unos minutos paso a regalarte un par de boletos para nuestro privado en vivo con los adolescentes y orquesta por el nuevo Sol 97.1.
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0: 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Yo soy Caroline en tu radio, feliz de acompañarte a disfrutar este último sábado del mes de agosto y te invito a que mantengas la sintonía porque por ahí vengo con música de Tony Vega, Los Palos del Gran Combo y Daddy Yankee.
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Yo soy Caroline en tu radio y te traigo una forma fácil para que te comuniques conmigo. Mira, ya tenemos WhatsApp. Me puedes enviar una nota de voz o también escribirme y pedirme tu canción favorita al 813-819-0971. Y yo te la coloco por el Nuevo Sol 97.1.

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Yo soy Caroline en tu radio. Feliz de acompañarte a disfrutar esta mañana del sábado. Y te cuento que por ahí se acaba de confirmar que los Rays

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0: 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Yo soy Caroline en tu radio. Y ahora sí te cuento que Jane Castor confirmó que los Rays avanzan hacia un nuevo estadio en nuestra bahía de Tampa. Pues esto tras alcanzar un acuerdo preliminar para mantener el equipo en nuestra bahía y construir un nuevo estadio con apertura prevista más o menos para el 2029. Y te enteraste por el nuevo Sol 97.1.
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0: 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Yo soy Caroline en tu radio. Feliz de acompañarte en esta mañana del sábado. Y mis salseros, ¿dónde están? Porque a mi gente que le gusta la salsa, escucha lo siguiente, porque es hoy y para que te lo disfrutes por el Nuevo Sol 97.1.
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3: Muy buenos días, gracias por estar con nosotros. Un servidor, el gigante DJ Anaudi, aquí en la mañana me acompaña mi querido Rafael Matos, que ya va a estar con nosotros aquí. Así que gracias a toda la gente de Tampa. Vamos ya a darle aquí en estos 30 minutos este programa que se llama Finanzas en Acción, donde tú vas a aprender a cómo reparar tu crédito, a cómo cuidar tu crédito. Además, si estás perdiendo tu casa también, te vamos a ayudar aquí para que no pierdas tu hogar, que es el patrimonio de la familia. Y si tú por casualidad te estás pensando comprar un carro, o si quieres bajar los pagos de tu carro, Rafael Matos ahora también tiene tu carro ya, que te puede ayudar y defenderte para que los dealers no lo maltraten a usted. Así que prepárese, que aquí usted va a aprender mucho en esta mañana. Mi gente de Tampa, gracias por estar en sintonía. Y don Rafa, buenos días.
4: Muy buenos días, Aneudi, y muchísimas gracias a todas las personas que nos hacen el favor cada sábado de regalarnos estos 30 minutos donde ustedes van a aprender muchísimas cosas de finanzas. Especialmente vas a aprender cómo reparar tu crédito. El que tiene mal crédito, mira, la vida se le vuelve de cuadrito. Vas a aprender a cómo comprar o refinanciar tu casa. Vas a aprender a cómo se puede hacer una modificación de préstamo. Si te está haciendo difícil pagar tu hipoteca, nosotros te vamos a poner en un programa federal donde te vamos a conseguir hasta 12 meses sin hacer el pago de la hipoteca, y al final te vamos a conseguir una modificación de préstamo con una reducción de tu pago mensual. 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
3: Excelente esa parte, Rafa, pero vamos a hablar también rápidamente de lo que usted tiene muchos años haciendo, que es la reparación de crédito y también ayudando a nuestros oyentes a que salven su hogar. ¿Cómo es que funciona esto, Rafa, de la reparación de crédito y más?
4: Eso es así. Mira, tengo una experiencia de más de 20 años. Nosotros hemos hecho, no quieras tú saber la cantidad de reparaciones de crédito que hemos hecho nosotros. Yo siempre he dicho, Aneudi, que lo que tú haces con amor y honestidad, eso nunca falla. Siempre, siempre salen cosas bonitas al final del camino. Hay una ley que se llama Fair Credit Reporting Act. De acuerdo a las estadísticas, Aneudi, fíjate esto, de acuerdo a las estadísticas, el 70% de las personas aquí en los Estados Unidos tienen mal crédito, y el 89% de la información que contiene los tres buros de crédito tiene errores. Puede ser, tú me puedes decir, mire, señor Matos, pero esa tarjeta de crédito es mía. No importa si es tuya o no es tuya, yo te la voy a quitar como quiera que sea. Hay un error en el número de seguro social, un error en el balance original, un error en la dirección de tu casa. En fin, yo tengo un equipo de más de 40 personas con una lupa buscando esos errores, y por eso es que yo te garantizo que de 30 a 90 días yo te voy a reparar tu crédito. Vuelvo y digo, totalmente garantizado. Mira, te vamos a quitar las colecciones de préstamos estudiantiles, las colecciones de tarjeta de crédito, las colecciones de préstamos personales, de vehículos reposeídos. Tengo un programa también para quitar la bancarrota. Entonces, no sigas con mal crédito, porque el que tiene mal crédito no puede comprar una casa, no puede comprar un apartamento, no puede comprar un carro. En fin, se le friega la vida. ¿Y qué hacemos nosotros? Que tú me das un pequeño depósito, yo empiezo a repararte tu crédito y te garantizo que en 30 días ya tú vas a empezar a ver resultados positivos. Tú vas a empezar a ver cómo esas colecciones negativas comienzan a desaparecer de tu reporte de crédito y vas a empezar a ver cómo esa puntuación te sube inmediatamente. 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Que nosotros somos personas buenas y personas honestas. Yo te garantizo que si yo no te reparo el crédito en ese tiempo, te devuelvo tu dinero. 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Y vuelvo y digo, eso no está correcto, pero lamentablemente ese es el sistema. 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Mira qué es lo que pasa. Yo nunca te voy a decir que no pagues tus colecciones. Si las quieres pagar, págalas, pero te tengo que decir la verdad. En este país, por deudas no meten preso a nadie. ¿Qué te quiero decir con eso? Cuando tú pagas esas colecciones, es cierto que te aparece cero balance en el reporte de crédito. Te parece que la pagaste bajo un acuerdo con ese banco. Pero esa cuenta negativa de la colección, aunque diga cero balance, te sigue apareciendo por 7 años más en tu reporte de crédito. El acreedor nuevo dice, bueno, este señor pagó todas sus colecciones, es cierto que las pagó todas, pero ¿quién dice que no me haga lo mismo a mí? Y por eso es que tú ves que te niegan las tarjetas de crédito. Por eso es que tú ves que pagaste tus colecciones, vas a un dealer de carro y te dan un interés altísimo, o no te dan el carro, o no te dan la casa. Otra cosa, las bancarrotas. Hay personas que dicen, pero yo hice una bancarrota y aún así no me dan una casa. Mira, cuando tú haces una bancarrota, esa cuenta negativa de la bancarrota te queda por ley por 10 años en el crédito. Tú no puedes comprar una casa por los próximos 3 años en un préstamo personal. Las tarjetas de crédito casi siempre te las van a negar. Un préstamo personal casi siempre te lo van a negar. En fin, te niegan todo. Entonces, ¿de qué te valió hacer la bancarrota? Al final vas a tener, pagas tus colecciones o haces la bancarrota y al final vas a tener que llamarnos por teléfono para que te reparemos el crédito. Porque realmente esa mancha negativa te queda por las colecciones 7 años, aunque estén pagadas, y por la bancarrota te queda 10 años. 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Así que no sigas con tu mal crédito, por Dios, que el que tiene mal crédito no puede hacer prácticamente nada. Siempre tiene que estar como con la cabeza para abajo. Y déjame decirte algo. Yo sé lo que te digo porque yo tuve mal crédito acabando de llegar en este país, en el año 98, 97, por ahí, tuve mal crédito por falta de experiencia. Si tú me estás escuchando en este momento y tienes mal crédito, no tenga pena, no tenga vergüenza, que nosotros te vamos a ayudar. De hecho, déjame decirte que una de las condiciones que yo le pongo a las personas para que trabajen con Credit Max es que hayan tenido mal crédito en el pasado. Yo se los arreglo, por supuesto, inmediatamente. Pero ¿por qué yo hago eso? Porque de la única manera que pueden entender a mis clientes, que al final son mis amigos, es que ellos hayan pasado por lo mismo, porque te escuchan lo que tú estás pasando y te dicen, no te preocupes, señor, que yo sé por lo que usted pasó y nosotros le vamos a ayudar. 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Hasta en los matrimonios eso afecta, Neudy, porque una familia con mal crédito, donde tú no puedas tener una tarjeta de crédito, donde tú no puedas tener nada. Y siempre les he dicho, llévense de consejo, conserva tu crédito limpio si lo tienes bonito. No cojas fiado, no cojas a crédito lo que tú sabes que no puedes pagar, que no vale la pena. Porque cuando tú comienzas a embarcar en cuentas que tú sabes que no puedes pagar, esa cuenta se convierte en impagable. Y otro truquito, las tarjetas de crédito. Si tú la vas a pagar, págala siempre 2 días antes de la fecha del corte. ¿Por qué? Porque si tú la pagas en la fecha del corte, la estás pagando bien, no la estás pagando mal. ¿Pero qué indica eso? Que ese balance alto te va a, es lo mismo que le van a mandar a los 3 buros de crédito. Cuando te llegó la fecha del corte, ese balance alto automáticamente es la información que va al buró de crédito y esa puntuación siempre la vas a tener bajita. Si tú la pagas 2 días antes de la fecha del corte, entonces cuando llegue la fecha del corte, va a tomar el balance bajito y esa es la información que le va a llegar a los 3 buros de crédito y tú vas a ver cómo esa puntuación te comienza a subir inmediatamente. Porque cuando tú tienes un balance alto, el crédito siempre está bajito. Cuando tú tienes balance bajito en tu tarjeta de crédito, el crédito siempre está alto. 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Somos personas buenas, somos personas honestas. Esto mismo que tú escuchas en la radio es lo mismo que tú vas a escuchar cuando me llames por teléfono. 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Que inmediatamente termine de reparar tu crédito en unos 30 a 90 días, te voy a mandar entonces a un dealer de preferencia, al banco de tu preferencia, para que te refinancien este vehículo. 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
3: Así es, Rafa. Y la gente que quiera llamar también, hacer su pregunta o dejar una nota de voz o un texto, que marque ahora al 813-867-0187. 813-867-0187. Hay una pregunta aquí de nuestra querida amiga Francesca, que también me escribió a través de mi cuenta de Instagram, Rafa, que solamente estamos hablando de la gente que tiene mal crédito, pero el que no

0: garantizado. Hay otro programa que se llama que tú vas a un banco y le dices al banco que yo quiero sacar una cuenta con un depósito de seguridad, en inglés un Secure Credit Card. ¿Qué indica eso? Tú abres una cuenta con 500, 700, 1000, $2000, lo que tú puedas. Te recomiendo que abras cuentas en diferentes bancos bajo ese mismo concepto porque vas a tener más crédito disponible. Entonces, ellos agarran ese dinero, te lo ponen a plazo fijo por 6 meses o por 8 meses, de acuerdo a la política de ese banco. Tú vas a usar la tarjeta, te la reportan como una tarjeta de crédito y vas a hacer los pagos. Esos pagos positivos te lo van reportando al buró de crédito e inmediatamente tú haces el pago como una tarjeta de crédito normal. Al final de ese tiempo, entonces ellos te liberan tu dinero, pero entonces te incrementan el balance, te incrementan el límite de crédito de esa tarjeta. O sea que es un programa excelente. Se llama Secure Credit Card, que lo puedes hacer en cualquier banco de tu preferencia. 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Creo que tenemos otra llamadita, Andy, por ahí.
1: Tenemos una preguntita, Rafa, por aquí que nos enviaron hace unos minutos. Rafaelito dice que fue co-signer de un amigo para una compra de un carro. Pero ¿qué pasa? Que el amigo ahora dejó de pagar el carro. Él trata de comunicarse con él y le dice que va a resolver, pero el hombre parece que no aparece. Como siempre decimos, Rafa, aquí la gente cuando quiere el favor dice todo que sí. Pero luego que usted da la firma, ¿qué pasa, Rafa? Hay problema.
0: Es un enemigo que tú te tiras encima. Yo siempre le he dicho, miren, no presten la firma, presten su carro mejor. Y mira, si te piden la mujer prestada, te la van a devolver como quiera que sea. Préstela, pero no, no, eso es una broma. Pero no preste la firma, señores. Pero cuando tú das tu firma a alguien, así sea tu primo, tu prima, tu mejor amigo, tú te estás echando un enemigo. ¿Qué es lo que pasa? Cuando esa persona no pueda pagar porque perdió el trabajo o porque le quitaron horas de trabajo, cayó en una enfermedad, ¿qué tú crees que va a dejar de hacer? Va a dejar de pagar el favor que tú le hiciste. Entonces, eso es normal que lo va a dejar de pagar. Entonces, ¿cómo se evita eso? No prestando su firma a nadie porque te dañan el crédito, te fregan a la vida. Hay sus excepciones. Yo no conozco esa excepción, pero debe haber sus excepciones. Pero mi consejo es no le preste su firma a nadie porque usted se echa un enemigo de gratis en la vida. Por cuando esa persona deje de pagar, te va a afectar a ti en tu reporte de crédito. Ese es mi consejo. Hay otras personas, por ejemplo, medio que me dicen, señor Matos, ya antes de pasar al otro tema, señor Matos, mire, yo no necesito crédito. Ajá, ¿y por qué? Yo todo lo pago cash y lo dicen con un orgullo grandísimo. Soy de la vieja guardia, yo todo pago cash. Ok, síguelo pagando todo cash, pero tú tienes que tener una o dos tarjetas de crédito porque tú no sabes el día que tú la vas a necesitar. No por tú tener tarjeta de crédito, tú vas a tener mal crédito. Al contrario, si tú puedes tener 4 o 5 tarjetas de crédito, si tú eres una persona organizada, entonces puedes tener 4 o 5 tarjetas de crédito porque mientras más crédito disponible tú tienes, mejor puntuación tú vas a tener. Ahora, si tú eres una persona desorganizada,

0: Bueno, pues o no tenga tarjeta de crédito o tenga una sola. Pero mientras, si tú eres organizado, tú puedes tener las tarjetas de crédito que sean necesarias. Primero, porque tú no sabes el día que se te va a presentar una emergencia. Y segundo, mientras más crédito disponible tú tienes, mejor, con mejores ojos te ve el acreedor, porque van a decir, wow, mira, este señor quiere un préstamo personal de 40 mil dólares, pero mira, tiene 5 o 6 tarjetas de créditos y todas están en el balance en cero. No le vamos a dar 40, vamos a darle 60 mil al hombre. ¿Por qué? Porque ve que tú eres una persona organizada, porque tu balance de tarjeta de crédito siempre está bajito. 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Tengo un programa también para quitarte la bancarrota. No sigas con mal crédito, que al que tiene mal crédito se le fría la vida. No puedes comprar una casa, no puedes comprar un carro, no puedes rentar un apartamento. En fin, cuando tú tienes buen crédito, es mejor, porque entonces ahí tú llegas a los lugares con tu frente en alto y se te abre la puerta para todo. 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Bueno, vamos a pasar rapidito al tema de las casas. La compra de casa, yo no recomiendo que todavía las personas compren casa en este momento si se pueden aguantar. ¿Por qué? Porque la tasa de interés está muy alta todavía. Están tratando ahí de luchar y de ver el presidente con el de la Reserva Federal para que baje la tasa de interés. Todavía no lo ha logrado. Quiera Dios que se pueda lograr, porque cuando baja la tasa de interés, incluso la economía se moviliza, especialmente el mercado de bienes raíces. Si tú quieres comprar una casa en este momento, yo te recomiendo que te esperes un par de meses más a que la tasa de interés baje para que tú tengas el beneficio de tener un pago más bajo. Y si quieres refinanciar, también te recomiendo que esperes a que la tasa de interés baje, al menos que tú no quieras refinanciar para hacer otra inversión. Por ejemplo, tú puedes refinanciar para bajar el interés, tú puedes refinanciar para bajar el tiempo en el préstamo de 30 años a 20 años o 15 años, y también puedes refinanciar para comprar otra casa. Ahí no importa que la tasa de interés esté un poquito más alta, porque es una inversión que tú estás haciendo y como quiera le vas a sacar beneficio, y mucho beneficio. Tú compras una casa hoy, digamos, en 300 mil dólares. Esa casa en un año ya puede valer 375 o hasta 400 mil dólares o 350, lo que sea. Te ganas un dinero solamente porque le sacaste el equity a tu casa. El equity es la plusvalía que tiene tu casa. En este momento tú haces uso de ese dinero y entonces compra otra casa. Esa es la mejor decisión que usted puede tener. Cómprese una casa o dos casas, la renta, y con esa renta usted paga el mortgage y le sobra dinero. 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Por ejemplo, no quieres refinanciar, tienes una casa y se te está haciendo difícil pagar la hipoteca. Existe un programa federal que se llama Making Home Affordable, que es un programa federal de una modificación de préstamo. Yo he hecho desde el año 2008 hasta la fecha más de 40 mil modificaciones de préstamo. Todos los bancos conocen a Rafael Matos y su compañía de modificación de préstamo que se llama Home Defense Loan Group. ¿Y qué voy a hacer yo? Que basado en esa ley, en ese programa federal, yo te voy a conseguir hasta 12 meses sin hacer el pago de la hipoteca. Escúchame esto, 12 meses, lo que es el equivalente de un año. Tú vas a estar en tu casa tranquilito, sin pagar el mortgage, sin pagar la hipoteca, y al final yo te voy a conseguir una modificación de préstamo con una reducción de tu pago mensual. Eso es lo mejor que existe. Nadie te vaya a tocar la puerta, nadie te vaya a sacar de tu casa. ¿Por qué? Porque tú estás bajo la protección del programa federal Making Home Affordable. No importa que tú tengas buen crédito, no importa que tú tengas mal crédito, como quiera calificas para una modificación. No importa que estés trabajando, que no estés trabajando. 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Abneddy, con tu carro ya, ¿qué te dio de tu carro ya? Eso es lo que está acabando. Eso ha sido una revolución. Señores, miren, yo veo que a todo el mundo en este país, un dealer de carro de una manera u otra lo ha engañado. Usted va a un dealer de carro y yo quiero comprar un carro y en la ventana dice que el carro cuesta $30,000 y usted sale con un préstamo de $43,000. ¿Por qué? Porque poca experiencia que tiene de comprar carro, porque te envuelven de una manera tal que te venden cada cosa que tú no te imaginas. Cuando usted va a comprar un carro, yo le voy a dar un truco. Pregunte cuánto me cuesta el carro puesto en la puerta. Y cuando ellos le digan ese precio, entonces usted negocia en base a ese precio. Y cuando te lleven al financista, ese financista va a tratar de venderte garantía para las gomas. Usted no necesita garantía para las gomas. Va a tratar de venderte garantía para la pintura. Usted no necesita eso. El carro viene con su protección de pintura. Garantía para el motor y la transmisión. Usted no necesita eso. El carro viene con su garantía de fábrica. Lo único que yo sí recomiendo que pongan es el gap insurance, que si tienes un accidente, pues entonces ese seguro te paga la diferencia de lo que cuesta el vehículo en ese momento del accidente, si es una pérdida total. ¿Qué es lo que hacemos en tu carro ya? Que no permitimos que los dealers te engañen. Yo hice varias alianzas con varios dealers. 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Ya para terminar, Aneudi, déjeme darle las gracias a todo el que nos regaló estos 30 minutos. Nos volvemos a escuchar la semana que viene por esta su emisora. 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Dios me los bendiga y nos escuchamos la semana que viene.
1: 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Gracias de parte del gigante DJ Aneudi, de parte de Rafael Matos. Feliz fin de semana.
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Yo soy Caroline en tu radio y aquí te dejo con el tema 5 minutos de Luis Figueroa. Ahí lo disfrutas por el nuevo Sol 97.1.

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Es que ustedes hacen una mezcla tan excelente que uno no los puede dejar de escuchar. O sea, el nuevo Sol 97.1, la mejor emisora de Tampa Bay.

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1: 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Yo soy Caroline Méndez en tu radio. Y si tú te quieres comunicar conmigo, pues te cuento que ya tengo WhatsApp. Mándame una nota de voz o escríbeme al 813-819-0971. Y pongo, mira, tu saludito al aire por el nuevo Sol 97.1.
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0: el nuevo Sol 97.1. Yo soy Caroline Méndez en tu radio. Y por aquí, mire, tengo una nota de voz. Saludo a Norma Quiñones, quien por WhatsApp ya, mira, está activa. Escúchenla.
1: ¡Feliz sábado! Mi nombre es Norma Quiñones y aquí estoy escuchando lo mejor con nuestra Caroline Méndez en el nuevo Sol 97.1.

0: Nuevo Sol 97.1. Yo soy Caroline Méndez en tu radio y aprovecho para invitarte a que nos sigas en todas nuestras redes sociales. Nos puedes encontrar como el Sol 97 FM. Y te recuerdo que aquí el sol se escribe con Z.
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1: 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Yo soy Carolyn Méndez en tu radio y te cuento que si te gusta la salsa, al igual que a mí, a partir de las 11 de la mañana llega el cacique con los palos de la salsa por el nuevo Sol 97.1.
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Yo soy Caroline en tu radio y te cuento que el rey de la bachata, Romeo Santos, acaba de dar un giro inesperado, pues lanzó la Fundación Los Santos, inspirada en su experiencia personal para apoyar a niños con autismo y a sus familias. Romeo ahora quiere que su legado vaya mucho más allá de la música. Muy bien por Romeo. Y aquí lo tienes junto a Prince Royce con su tema Loquita por mí. Para el nuevo Sol 97.1.

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1: 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Yo soy Carolina en tu radio, colocándote la mejor música de nuestra bahía. Gracias por tu sintonía, pero ahora necesito que te acomodes porque ya mismo comienzan los palos de la salsa con el cacique por el nuevo Sol 97.1.
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0: Dímelo, mi gente, aquí Alex Sensation. Mira, este Labor Day Weekend, nuestros amigos

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0: Tita, Florida, el nuevo Sol 95 en Orlando, el nuevo Sol 97.1 en Tampa. Y tírame por el WhatsApp. Escríbeme por el WhatsApp. Tengo número de WhatsApp. Te puedes comunicar conmigo, con el cacique. Enviar tu saludito, me grabas tu saludito, pides tu canción, pides tu salsa, haz lo que tú quieras, muchacho. Si yo estoy puesto para ti. 407-959-53. 407-959-53. Tengo un panita aquí, dímelo, panita.
1: Era cacique.
0: Pasando.
1: Dímelo, cuéntame.
0: Está pasando.
1: Saludos, espero que estés bien. Y si puedes, mandar un saludo a toda esa gente allá en PR, de mi barrio, Tras Talleres. Y me gustaría que me pusieras el Máximo Chamorro, un clásico. Máximo Chamorro.
0: ¿Me fue lejos?
1: A recordarme aquellos tiempos para allá, cuando el viejo lavaba el carro y yo jugaba a partir de casa allí en Tras Talleres, mientras él lavaba.

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0: 97.1 Tampa, panita, dímelo, panita, panita, ¿qué pasó, panita?
1: Cacique, ¿te gusta mi salsita? Oye, un saludito a mi esposa Sara Viera, que está de cumpleaños, y complácemela con una canción de tu cantante y mi cantante favorito, Frankie Ruiz.

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el más pegado Bad Bunny, que reventó el estadio Irán Bithorn en San Juan, Puerto Rico, lleno total. Increíble el palete que dio, especialmente con ese tema en la salsa, bro. De qué cosa.

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0: salsa. Yo soy el cacique. Dímelo, manita, dímelo.
1: Así que, saludos ahí, Jordi de South Carolina. Saludos a esa gente salsera de Santa Isabel, Puerto Rico. Tírate algo ahí de Costa Brava.

Sol 95 Orlando, el nuevo Sol 97.1 en Tampa. Escribe por aquí Miguel Estrada y Ginny. Saludito, gracias por estar ahí desde Chicago. Están pidiendo algo del maestro Valentín con Rafu, el chef de la salsa Warner. Vamos a complacerlo aquí en el nuevo Sol 95 Orlando, el nuevo Sol 97.1 en Tampa.

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0: Ahorita más buenas tardes, hora de la 1 de la tarde en la Florida. Aquí está el cacique con los palos de la salsa en el nuevo Sol 95, Orlando, nuevo Sol 97.1 en Tampa. Seguimos en este viaje, brother, en este viaje. Eddie Santiago dice.
1: No digas nada.

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Está reportando mi pana El Vilo desde San Claudio, aquí en la Florida. Está de cumpleaños su perrito. Está Biscotti. Mira, Biscotti está de cumpleaños, el Biscotti. Gracias por estar ahí. No me pierdo el programa, cacique. Los palos de la salsa, Vilo. Estamos, querido Vilo. Vilo es fanático de la ponceña, de Ponce, Puerto Rico, with love. Ya

Nuevo Sol 95 en Orlando, Nuevo Sol 97.1 en Tampa. Este tema, cada vez que yo lo escucho, no sé, como que tiene algo bien especial que me toca el corazón. Tal vez por la letra, tal vez por la situación en la que se encontraba Tito Nieves cuando decide interpretar este número que le tocó grandemente ante la pérdida de su hijo. No sé, me toca el corazón. Quisiera

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saber, déjate sentir, déjame saber cómo va la vuelta, qué canción quieres, envía tu saludito, repórtate por el WhatsApp 407-959-53. Yo soy el Cacique, bienvenidos a Los Palos de la Salsa en el Nuevo Sol 95 Orlando, el Nuevo Sol 97.1 en Tampa. Esto es un clasicazo, tienes que darle volumen.

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1: Esa melaza que estás tirando. ¿Te gusta mi salsita? Estás tirando para matar. Así que aquí dándonos algo y en especial la... Mi papá que cumple años, Felipe González, desde el barrio Parcelas Vázquez de Salinas. Me le da esas felicitaciones, se le agradece. Gracias, cacique. Zúmbale con todo, vamos arriba.

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0: con el cacique en los palos de la salsa. Y envíanos tu mensaje de voz o pide tu salsa favorita a través del WhatsAppeo del Nuevo Sol al 407-900-5953.
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Así que en el Nuevo Sol 95 en Orlando, el Nuevo Sol 97.1 en Tampa. Oye, felicitaciones para Nandy, que el viernes estuvo de Happy Birthday, o sea, ayer viernes estuvo de cumpleaños. Vamos a cantarle cumpleaños a ese hombre. Vamos a cantarle cumpleaños. ¡Viene! De parte de Cristi. De todos los compañeros acá en el Nuevo Sol 97.1 también.

cumpleaños en este fin de semana. Pásala bien. Gracias por estar ahí con el nuevo Sol 95 en Orlando, nuevo Sol 97.1 aquí en Tampa.

0: gustó este bloque de los palos de la salsa, prepárate para lo que viene. 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

Miguel Canales en Los Palos de la Salsa con el Cacique. Ahora vamos para Venezuela. ¿Dónde están mis oyentes de Venezuela que están ahí con Los Palos de la Salsa? ¿Dónde está Venezuela?

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Somos el 97.1, Yuclenis Torres en tu radio. Feliz sábado, Tampa Bay. Ya lista para acompañarte hasta las 6 de la tarde y por supuesto ponerte a bailar con la mejor música. Aquí está Anuel junto a Bless. Pórtate bonito, súbele.

0: Y ahora estamos muchísimo más cerquita de ti porque tenemos nuestra línea de WhatsApp. Comunícate conmigo a través del 813-819-0971. Aquí está Maluma, tu recuerdo.
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0: Nuevo Sol 97.1, el líder en variedad y diversión en Tampa. Yuclenis Torres en tu radio. Y las redes sociales están encendidas porque Karol G acaba de publicar unas fotos bastante íntimas junto al cantante Bruno Mars. La colombiana publicó estas fotos donde aparecen abrazados y brindando. Y aunque hasta ahora ninguno ha confirmado una relación, las imágenes, por supuesto, que aumentaron las especulaciones.
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El nuevo Sol 97.1, Yuclanis Torres en tu radio, llevándote la mejor música en este sábado por la tarde. Y pendiente, porque a las 3:53 te voy a regalar un par de boletos para que te vayas conmigo a ver a Los Adolescentes Orquesta. Aquí está La Plena y la disfrutas por el nuevo Sol 97.1.

0: Somos el 97.1, el líder en variedad y diversión en Tampa. Yuclenis Torres en tu radio. Y ya tengo para ti un par de boletos para que te vayas a bailar al ritmo de los Adolescentes Orquesta. Envíame una nota de voz al 813-819-0971, allí al WhatsApp. Y dime, quiero bailar salsa. Quiero bailar salsa y listo, ganas facilito.
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2: El nuevo Sol 97.1, Yuclenis Torres en tu radio. Y ya tengo a la ganadora de las 3 de la tarde. Se llama Suzette y solo tuvo que decirme:
3: hola, buenas tardes. Quiero bailar salsa con los.

0: 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Y Meta refuerza la privacidad de sus gafas inteligentes. Una nueva actualización hará que la cámara deje de grabar automáticamente si alguien cubre la luz LED que indica que está activa, evitando así grabaciones a escondidas.
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El nuevo Sol 97.1, Yuclenis Torres en tu radio. Y espero que estés ready para despedir el verano a lo grande. Se viene nuestro cierre de verano el domingo 20 de septiembre en Epperson Lagoon. Y este lunes, Nandy y Cristi tienen para ti boletos. Así que sintoniza a partir de las 8 de la mañana.

0: 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Y los Tampa Bay Rays avanzan en un acuerdo para construir un nuevo estadio en Tampa. El equipo cubriría más del 60% del costo del proyecto, que convertiría a la ciudad en sede de 3 equipos deportivos profesionales.
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Sol 97.1, Yuglenis Torres en tu radio, llevándote la mejor música en este sábado por la tarde. Y si quieres algún tema en específico, saludar a esa persona especial, solo tienes que comunicarte conmigo. Tu contacto directo es nuestra línea de WhatsApp, 813-819-0971. Aquí está Maluma, Bronceador.

El nuevo Sol 97.1, Yuclenis Torres en tu radio. 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
1: 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Yuglenis Torres en tu radio. Y el gobierno federal anunció 32.5 millones de dólares para mejorar la alimentación en las escuelas. Los fondos permitirán ofrecer comidas mucho más nutritivas, modernizar cocinas y ampliar el acceso de los estudiantes a opciones saludables. ¡Qué buena noticia!
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Ritmos, el 97.1, Yuglenis Torres en tu radio, llevándote la mejor música en este sábado por la tarde. Y aprovecho de saludar a todas las personas que me escuchan a través de la aplicación La Música. Si aún no la tienes en tu teléfono, descárgala, que es gratis. Y lo mejor de todo es que me puedes llevar contigo a cualquier parte.

0: bendito, qué calor tan brutal está haciendo. 97.1 grados.
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0: 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Yuclenis Torres en tu radio, encendiendo el party en la Bahía de Tampa. Súbele que acaba de llegar Alex Sensation, el Mes Club, aprender tu tarde-noche.
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agosto ya, man. Sábado 29 de agosto. Ya prendí las cámaras en la música app y también en mi canal de YouTube, Alex Sensation Music, para que veas el live. Y por supuesto, escúchame en vivo a través de la Mega en Nueva York, la Mega en Puerto Rico, la Mega en Los Ángeles, el Nuevo Sol en Miami, Orlando, Tampa y Los Cayos también, The Florida Keys. Y por supuesto, ya sabes, en la música app me puedes ver live y mi canal de YouTube, Alex Sensation Music. Hoy estrenamos el Sensation Lounge, The New Sensation Lounge. Quedó portal. Qué lindo, mano. Y eso que le falta un par de cositas todavía. Le falta un par de cositas, pero ahí vamos. Ahí vamos. Sensation Lounge. Brand new Sensation Lounge. Ok. Dímelo, Luismi, mi hermanito Luismi en los controles en Tampa. Mi hermanito Panda en los controles en Orlando. DJ Smalls en Nueva York. Janice en Miami. José allá en PR. Dímelo, José. All right, estamos ready. Dime cuál es tu canción favorita de las nuevas, de las clásicas. Cualquier género, yo te la mezclo en vivo. ¿Y para cuál concierto quieres ir? Déjame por acá. Tengo boletos para ver a Dalvin La Melodía. Atención, USA Tour de Dalvin La Melodía. Tengo boletos para Chayanne. Boletos para The Last King World Tour de mi hermano Don Omar. Boletitos para Gente de Zona en Miami. Boletos

0: 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Yo soy el Luis Miguel Sensation en la Mea Mezcla. Aquí en la Bahía de Tampa, maneja con cuidado que la lluvia está mojada. Seguimos con Alex Sensation. Mi gente, recuerda que a las 10 de la noche voy a estar mezclando todos los éxitos de la música cubana de hoy. Atención, mis cubanos y todos los latinos. Ustedes saben que todos los sábados estamos mezclando los mejores éxitos, el reparto, timba cubana, los éxitos de Cuba y para el mundo. Alex Sensation en la Mega Mezcla en el nuevo Sol 97.1. Y también voy a estar regalando boletos para Adolescentes Orquesta, 24 de septiembre en el Hard Rock Café de Tampa. Así que mantén la sintonía, que tengo tus boletos y voy a estar mezclando música de Cuba. Así que seguimos con Alex Sensation. Oye, esa salsita con esta lluvia en Tampa está para Netflix.
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0: llorar, mano. Aquí todo el día ha estado lloviendo aquí. No sé por allá donde usted está, pero aquí ha llovido todo el día, macho. Amanecí, esa lluvia lo pone a uno romantic style. Amanecí en romantiqueo y amanecí enamorado. Amanecí enchulado. Tengo la camisa negra. Dímelo, papi, ¿cómo estás? Un abrazo para toda mi gente, conéctate. Estamos en vivo en mi canal de YouTube, Alex Sensation Music, y en la música A para que veas el live en el nuevo Sensation Lounge. Brand new para ustedes. Iba a estrenarlo el próximo sábado, pero no me aguanté porque quedó tan lindo. Yo dije, no me voy a aguantar. Me iba a aguantar para traer un artista para estrenarlo, pero no me aguanté. Soy como un niño chiquito. Quedó muy lindo, gracias a mi hermano Josbel. El mejor Josbel allá, Kitchen Cabinets Closet, aquí en Miami, Josbel. Gracias, mi hermano. Tremendo trabajo. Y todavía falta, todavía le falta un par de cositas. Faltan par de vainitas que no han llegado, pero cuando lleguen ya te saben. Alex, un saludito desde Carolina del Sur, Michelle Martínez. Gracias a la orden siempre, mami. Mi gente del Boogie Down Bronx. Oye, mi gente del Bronx. Atención, Bronx. Tengo un anuncio para ustedes. Mi gente de Nueva York. Mi gente de Nueva York, tengo algo muy, muy importante. Y quiero compartirlo con ustedes. ¿Ok? Mi gente de New York. Mira bien. Me han invitado. Esto va a ser. El miércoles 9 de septiembre, mi gente de Nueva York, el miércoles 9 de septiembre, tengo el honor de tirar la primera bola, el first pitch, en el juego de los New York Yankees.
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0: 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Yo soy el Luismi y estás escuchando la mega mezcla con Ale Sensation aquí en la bahía de Tampa, suavecito manejando en la calle, que está lloviendo, la calle está mojada. Así que si estás en casa, quédate en casa. Si estás manejando en la calle, suavecito por las carreteras ahí, 275, veterano, todo ese pedazo por ahí. 10 de la noche, mantén la sintonía, que a las 10 de la noche tengo tus boletos para Adolescentes Orquesta. 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Aquí estamos para unirnos, mi gente, no estamos para competir, unidos somos más. Así que 10 de la noche, cubatón y más, los mejores éxitos de la timba cubana, reparto, los clásicos, lo nuevo, a partir de las 10 de la noche. 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

0: 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Yo soy el Luismi con Alex Sensation en la mega mezcla. Todavía está lloviendo aquí en la Bahía de Tampa. Maneja con cuidado ahí en las carreteras 275, el Veteran, la 19, la Gisboro, la Water, las avenidas principales, suavecito por ahí, mi gente, que puedes evitar accidentes. Y si estás en casa, no te arriesgues a salir para la calle, que la cosa está por ahí mojadita. 10 de la noche, mezclando los mejores éxitos de la música cubana de hoy. Cubatón y más. Tú sabes que este es el nuevo show para todos mis cubanos y los latinos que se están incluyendo al reparto y a la timba cubana y a la nueva tendencia de la música cubana. Y ustedes saben que Tampa está lleno de cubanos, mi gente. Esto está caliente aquí con mis paisanos. 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